0: la tarde, 17 minutos. Oiga, y eso que apenas es jueves, pero yo sé que muchos están ahí esperando para destapar esos aguilones. Anthony Zambrano.
1: En mi corazón.
0: No joda, hola. Qué rico suena eso.
2: Anthony Zambrano, con sentimiento.
0: Esa es. 5 de la tarde, 17 minutos. Vamos a escuchar a esta hora. Vamos a saludar a los oyentes que están muy activos con la emisora más bacana, bacanísima. ¡Qué pollito!
3: Chavita, chavita, la más bonita, toropicana, la más bacana. En full sintonía. Esa. Desde el rancho de Andrea y el pollo. Hereda el tesoro de Aipe, chavita.
0: Vea, qué bueno, qué bueno.
3: A tomar aguilones, chavita. Vamos a tomar aguilones, ¿o qué? Ya hoy es jueves.
0: No,
3: toca beber.
0: Mano, no. Virgen, pero con esa música usted le dan ganas, mejor dicho, de tomarse todos los aguilones posibles. 5 de la tarde, 18 minutos. Yo escucho, veo y comparto Tropicana. Vamos a ponerle un poco de sabor, de salsita, que yo sé que a muchos oyentes también les gusta. Ya vengo con las noticias, con los reportes. Llega el Grupo Niche.

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1: Llegamos a las 5 de la tarde, 27 minutos. Yo escucho, veo y comparto Tropicana, la más bacana, bacanísima. A esta hora tenemos novedades en las diferentes vías del departamento de El Huila. Mi amigo Georgie.
2: Hola, amigos de Tropicana. Muy buenas tardes. Para reportar a esta hora de la tarde, taponamiento en la vía que conduce en sentido norte a sur, antes de llegar a Natagaima. Los indígenas, a esta hora hay taponamiento. Reportan la falta de atención en servicios y ya empezaron a dar un poquito de vía, gracias a Dios. Taponamiento más o menos de 40 minutos.
1: Ajo.
2: Ahí les sigo informando, porque yo escucho, veo y comparto Tropicana, la más bacana, bacanísima.
1: ¡Qué bueno! Mi amigo Georgie, muchísimas gracias. Tener entonces un poco de paciencia ahí en el sector de Natagaima. Dice, antes de llegar a Natagaima, juntos carriles están protestando a esta hora por la falta de servicios y atención por parte de la administración encargada. Ahí nos envía las foticos y demás. Entonces, para tener también mucha, mucha paciencia. 5 de la tarde, 28 minutos. Yo escucho, veo y comparto Tropicana. Mucha atención a esta hora. Les contábamos que en las últimas horas fue hallado sin vida Jefferson Pineda Jojoa, de 35 años dado al interior de una vivienda en el barrio El Libertador, en el municipio de Pitalito. De acuerdo con información preliminar, el hombre habría inhalado gas helio minutos antes de su fallecimiento, situación que es materia de investigación por parte de las autoridades. Los organismos competentes avanzan en el esclarecimiento de las circunstancias del hecho para determinar con precisión lo ocurrido y confirmar si se trató de un caso de autolesión. ¡Tropicana! 5:28 minutos de la mañana, mucha atención porque un grupo de aserradores se concentró también en inmediaciones de la hidroeléctrica El Quimbo para exigir respuestas frente a compromisos que, según afirman, no habrían sido cumplidos desde hace varios años. La manifestación mantiene en alerta a las comunidades y también transportadores del occidente del departamento del Huila. Los voceros del movimiento anunciaron que podrían adelantar cierres viales en corredores estratégicos que comunican a municipios como La Plata, Paicol, Tesalia, Nátaga, La Argentina y Neiva, mientras esperan una mesa de diálogo que permita avanzar en soluciones a sus reclamaciones. ¡Tropicana! 5:29 minutos de la tarde, mi querida Florecita.
3: Chavita, yo escucho, yo veo, yo comparto Tropicana, la más bacana, bacanísima. Florecita, acá.
1: ¿Qué va, Florecita?
3: Estadio Urdaneta. Pasando revista
1: en
3: compañía de Tropicana y echándole ya candado a las puertas.
1: ¡A bestia!
3: Principales.
1: Qué bueno.
3: Internas.
1: Un abrazo, Florecita, muchísimas gracias. Aquí los acompañamos. También a la gente que se dedica a los temas de seguridad, a nuestros guardas de seguridad, para que nos hagan su reporte de sintonía. Yo sé que más de uno ya está pronto a recibir su turno e irse a descansar, pero usted antes me reporta sintonía. Hola, mi Yorma.
4: Yo escucho, veo y comparto Tropicana, la más bacana, bacanísima. Chavita, buenas tardes.
1: Hola, buenas tardes.
4: Aquí reportando la full sintonía. Full sintonía, los pulqueteros del municipio de Palermo.
1: ¡Eso!
4: Total normalidad en la vía Santa María Neiva.
1: ¡Qué bueno!
4: Chavita, hágame un favor, prográmeme ahí la canción ¿Quién entiende este amor del Cali?
1: ¿Quién entiende este amor? Con muchísimo gusto, ya viene Cali Galeano. 5:30 minutos de la tarde, yo escucho, veo y comparto Tropicana.
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0: 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En Tropicana son las...
1: En Tropicana son las 5 de la tarde, 34 minutos, 5:34.
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0: 5:42. Ustedes no saben cómo me disfruto yo las canciones del Binomio de Oro de América y esta canción. Me encanta, la verdad, me fascina. Me dirán, ay, chavita, estará exagerando. Me gusta y es una canción muy buena, muy linda. 5:42. 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Pollito nos ha enviado por ahí videíto que está disfrutando de la música. También tenemos por aquí a Elizabeth. Un abrazo. Por acá nos dice Yasmino la chavita. Tropicana es mi mejor compañía en mis trabajos. Siempre está conmigo. No me falta aquí desde La Gaitana. Qué bueno, muchísimas gracias, mi querida Yasmín, en sintonía con Tropicana, la más bacana, bacanísima. Los invito ya mismo para que ustedes también nos sigan a través de las diferentes redes sociales. Ahí estamos en nuestro grupo de Facebook de Tropicana, para que usted ahí simplemente se entere de todas las noticias, noticias virales, por supuesto, las noticias, sus denuncias, a través de nuestro WhatsApp. También para, de pronto, si ustedes necesitan, obviamente, más información, los invitamos para que nos regalen ahí un mensajito. Yo con mucho gusto les envío el link para que ustedes de una vez se unan a nuestro grupo de Facebook. Tropicana, hola.
1: Hola, señores Tropicana.
0: Hola.
1: Bacana, bacanísima.
0: ¡Qué bueno! Un abrazo para todos los oyentes a esta hora que nos dicen presente, presente con Tropicana. ¡Ay! Si tienen alguna cancioncita que quieran escuchar, usted simplemente me lo dice a través de una notica de voz. Si alguien hoy está de cumpleaños, no me lo han saludado, pero ¿qué pasa? Por aquí ya llegó Chavita, los voy a estar acompañando hasta las 8 de la noche. Aquí la pasamos bueno, la pasamos sabroso. Así que ustedes simplemente relájese, póngase cómodo, póngase cómoda. Mientras de pronto va ahí en ese trancón terrible, si va en trancón, si hay alguna intersección semafórica que no está funcionando, también para que me lo cuente a través de nuestro WhatsApp. 5:44. Llega nuestra querida Arely Senao. Eso se llama Bala Perdida. 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

Jueves. Qué bendito jueves, qué alegría de jueves, qué gratitud es llegar hasta hoy, aquí, encontrarnos con vida, con salud, con alegría, con dicha y además con esperanza. Dicen por ahí una frase muy reconocida: lo último que se pierde es la esperanza. Pero que esa esperanza no sea lo único, que esa esperanza no sea lo que yo en este momento estoy esperando, de que todo finalice, de que todo se apague, para que pueda llegar esa bendición, para que pueda llegar lo que siempre he anhelado, lo que siempre he querido. Te pregunto, antes de esa esperanza, ¿por casualidad has tenido gratitud hacia la otra persona? ¿Hacia ese ser amado? ¿Hacia ese esposo, esa esposa, ese compañero de trabajo, esa madre, ese padre? ¿Has tenido gratitud no solamente el día de hoy jueves, toda la semana, todo este mes, todo este año, toda su vida? Ten presente siempre que la gratitud es algo valioso e importantísimo en su vida. La gratitud ayuda a muchas personas que quieren subir como palma de coco, pero la gratitud también destruye a aquellos que no la tienen y pueden caer como una palma de coco. Así es la vida. Ten siempre gratitud y esperanza para que todas las cosas fluyan, para que todo salga muy bien y, lo más importante, para que tengas la oportunidad de recibir cada una de las bendiciones que Dios te quiere entregar. Si has llegado hasta el día de hoy jueves, es porque Dios no te soltó en toda la semana, en ningún momento de esta semana. Por eso dile: Señor, en esta tarde, noche que llega de jueves, quiero agradecerte, ser agradecido contigo, decirte gracias por cada día vivido, por cada paso dado y por cada bendición recibida, incluso las que no noté. Hoy, Señor, descanso confiado en que lo que viene será bueno, que tú sigues obrando y que siempre estás a mi lado. Llena mi corazón de esperanza y mi mente de mucha paz. Gracias por acompañarme hasta hoy. Gracias por seguirme bendiciendo a mí, a mi familia, y por todo lo que ha de venir en esta noche que llega, en este nuevo día que me vas a entregar al lado de mis seres queridos. Por todas esas bendiciones que tú me quieres entregar, Señor, y en esta noche te las recibo con los brazos abiertos. Esta noche te las recibo con esa oportunidad grandiosa de decirte: Señor, gracias, porque tú eres grande, tú eres poderoso y porque tú siempre quieres lo mejor para nosotros. Recibe esa bendición. Recibe esa bendición que Dios te está entregando y que va a ser maravilloso para ti, para tu hogar y tu familia. Que papito Dios te bendiga hoy, mañana y siempre.

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1: Llegamos a las 6 de la tarde, 3 minutos. Yo escucho, veo y comparto Tropicana. Bueno, luego de nuestra oración, luego de nuestro devocional, nos conectamos nuevamente con toda la información, todo lo que ha sido noticia en el departamento del Huila, Colombia y el mundo. Lo conocemos aquí a través de la emisora más bacana, bacanísima. Si tienen alguna novedad en las vías, a esta hora para que usted nos cuente. 317-2600-983. Hola, don Luis.
2: Buenas tardes. Yo escucho, veo y comparto Tropicana, la más bacana, bacanísima. Ajá. Chavita, buenas tardes.
1: Hola.
2: Qué pena que yo no me había reportado como debe ser, pero los usuarios venían dormidos, me daba pena despertarlos. Chavita,
1: a ver.
2: Yo quiero escuchar una canción,
1: a ver.
2: Pero a la vez se la quiero dedicar a todos los oyentes de Tropicana, incluido mi cuñado y un primo que tengo en Estados Unidos.
1: Ajá.
2: Esa es especialmente para todos los que han abandonado la tierrita y se han ido
1: a bregar
2: por allá en otras tierras. El mojado de Ricardo Arjona.
1: Ok, el mojado de Ricardo Arjona. Con muchísimo gusto, don Luis, claro que sí. Hola, don José, ¿cómo me le va?
3: Tropicana, muy buenas tardes. Yo escucho, veo y comparto Tropicana. Chavita.
1: Hola, don José.
3: Espero que ha tenido una feliz tarde.
1: Muchas gracias.
3: Y usted, como siempre, con esa buena programación y locución, Chavita.
1: Muchas gracias.
3: Ahí para que me regale un buen mañanetico.
1: A ver.
3: Pero antes vamos a enviarle un saludo muy especial.
1: ¿A quién vamos a saludar?
3: A la prima Selmira Barreto.
1: Vea, doña Selmira.
3: El primo Leonardo también. Leonardo Díaz Barreto.
1: ¡Ajó!
3: Y a toda la manchita amarilla.
1: ¡Qué bueno!
3: Que se encuentran sintonizados con Tropicana, la más bacana.
1: ¡Buenísima!
3: Arrancamos con un vallenatico.
1: A ver,
3: Chavita. Oiga, Chavita, sí. Hágame sonar eso. Tierra mala.
1: Oiga, los chiches. Con muchísimo gusto, don José. Claro que sí. 6:06. Antes de irme con todas esas música de esa programación que ustedes me están diciendo a través de nuestro WhatsApp, nos vamos con noticias. Mucha atención porque la concejal Milady Yurani Villada fue asesinada este jueves en el municipio de Obando en medio de un ataque armado ocurrido en un establecimiento comercial del sector conocido como Molino. La dirigente política compartió un almuerzo junto a varios funcionarios cuando, según algunas versiones entregadas por testigos, fue llamada a las afueras del restaurante por hombres desconocidos. Segundos después, se escucharon varios disparos que alarmaron a quienes se encontraban en la zona. La cabildante recibió múltiples impactos de bala y murió en el lugar antes de poder recibir asistencia médica. ¡Tropicana! 6:07. Atención, porque con base en el más reciente pronóstico del IDEAM, se prevé la ocurrencia de lluvias en distintas zonas del departamento del Huila hacia el final de la semana, especialmente el viernes, por lo que las autoridades hacen un llamado a la comunidad a mantenerse informada y adoptar medidas de prevención. De acuerdo con el más reciente reporte del IDEAM, se prevé un incremento en las precipitaciones en diferentes zonas del departamento, especialmente hacia el cierre de la semana. Pues el geólogo de la Oficina para la Gestión del Riesgo, Sebastián Duzán, explicó que ese comportamiento climático corresponde a un pronóstico, precisamente por lo que se pueden presentar algunas variaciones. Según se dice, municipios como Neiva, Palermo, Rivera y Santa María, pues precisamente se esperan algunas precipitaciones y también se espera ocurrencias de lluvias hacia el viernes. O sea, eso quiere decir hasta mañana también en el municipio de La Plata, La Argentina y Paicol. ¡Tropicana! 6:06. Doña Osi.
4: Escucho, veo y comparto Tropicana. Chavita, me encanta escucharla. Que nos transmite esa alegría, buena programación.
1: ¡Qué linda!
4: Pero quiero que si puede colocarme una canción que se llama Limoncito con Ron.
1: Uy.
4: Reportando sintonía desde el barrio Cándido. ¡Chavita!
1: Un abrazo, claro que sí, con muchísimo gusto. Ya viene algo de Limoncito con Ron, con muchísimo gusto. Yo escucho, veo y comparto Tropicana, 6:08.
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0: 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Son las...
1: En Tropicana son las 6 de la tarde, 14 minutos, 6:14.
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6 de la tarde, 17 minutos. Nuestro querido Alexis Escobar. Esa canción se llama Mamacita, en la emisora Mamacana Bacanísima. Por aquí vamos a saludar a nuestros oyentes.

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1: El cacique, con muchísimo gusto. 6 de la tarde, 18 minutos. Yo escucho, veo y comparto Tropicana, la voz bacana. 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

0: 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Son las... Ya llegamos a las 6 de la tarde, 23 minutos, es 23.
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2: Llegamos a las 6 de la tarde, 31 minutos, 6:31.
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2: 6:31 minutos de la tarde, continuamos con la información con los oyentes a esta hora que nos dicen presente, presente con la emisora más bacana, bacanísima, buenas tardes.
6: Chavita, chavita, buenas tardes, buenas tardes, chavita. Y un saludo muy especial para mi vieja y la mujer aquí en el barrio La América, que están en la casa echando chisme, están echando chisme.
2: Oiga, qué rico.
6: En Tola y Maruja, y un saludito para ella, para Gladys y Alexandra.
2: Gladys y Alexandra. Oiga, es que no hay nada más rico que uno echar chisme con la suegra y con la mamá. Ah, bueno, para que vea. 6:32, mucha atención porque el sector de bares y entretenimiento nocturno en la ciudad de Neiva lanzó un llamado urgente a la alcaldía de la ciudad para modificar los horarios de funcionamiento de establecimientos nocturnos, luego de asegurar que las restricciones aplicadas el pasado fin de semana terminaron trasladando la rumba a fiestas clandestinas, vías públicas y municipios vecinos. A través de un comunicado dirigido a la administración municipal, Asobares pidió la expedición inmediata de un decreto que permita el funcionamiento de bares hasta las 3 de la mañana y en algunos de los casos hasta las 5 de la mañana para que los negocios cumplan precisamente con los requisitos legales y también de infraestructura. El documento firmado por Fabio Antonio Guzmán sostiene que las restricciones de horario impidieron que los establecimientos legales pudieran manejar actualmente y adecuadamente el flujo de personas que salieron a divertirse durante el fin de semana. Según el gremio, en lugar de disminuir el consumo de licor y las aglomeraciones, la medida pues habría provocado desplazamientos masivos hacia Palermo, parques, calles y fiestas clandestinas en distintos sectores de la ciudad.
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2: Yo escucho, veo y comparto Tropicana 6:33, el tradicional sombrero de Pindo, una de las piezas artesanales más representativas del departamento del Huila, pues entró en una nueva etapa de protección cultural y comercial. La gobernación del Huila, junto a las alcaldías de Neiva y Palermo, puso en marcha un proceso para obtener el registro de marca y blindar la tejeduría de Pindo como patrimonio vivo del departamento. La iniciativa busca proteger el conocimiento ancestral detrás de esta tradición artesanal y bueno, convertirla en una fuente de desarrollo económico para las comunidades que dependen de ella.
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2: 6:34, yo escucho, veo y comparto Tropicana con las noticias, los oyentes, las denuncias, por supuesto, la buena música en Tropicana.
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0: 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Son las...
1: Llegamos a las 6 de la tarde, 51 minutos en Tropicana.
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1: 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Son las...
2: Son las 7 de la noche. 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